0: Back Home, Dinah Stephens.
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Fe Follet, Allegretto número 5 de los 12 estudios de ejecución trascendental de Liszt, interpretó en piano Claudio Arrau.

0: Pequeña Sarda, de Pedro Iturralde. Mariano Aluzardo en saxofón y Marta Fornela en piano.
1: Es un instrumento muy interesante que nace dentro de la cultura eslava, en República Checa, y después va a Rusia.
2: Yamandú Costa.
1: Y por las manos de gitanos rusos llega a Brasil, ¿no? Y la gente de la cultura popular brasileña, del choro, del samba, mira una guitarra que tiene una cuerda más y ¿por qué no tocarla? ¿Por qué no? De manera informal, ¿no? Como la cultura popular va caminando casi siempre, la recogen esta guitarra y la ponen dentro de la cultura del choro para hacer las bacharías.

0: Y así que se cambia toda la historia de la música brasileña también, por supuesto.
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Amigas y amigos, bienvenidos. Esto es Jazz al Día, nuestro encuentro semanal con las novedades en el mundo del jazz. Henry Flores Noble, en los controles, Ángel Atienza, quien les habla. Estamos felices de acompañarlos una semana más con estos sonidos tan apasionantes, con una noche especial, porque esta noche es especial tríos de piano. Siempre lo comentamos, quienes nos escuchan habitualmente saben que decimos las mismas cosas, y una de ellas es que los tríos de piano, esta formación tan central en el jazz, es la que tiene mayor cantidad de ediciones en el mundo del jazz. Así que en nuestra selección semanal siempre nos quedan muchos discos con tríos de piano, y van todos en una carpeta que cada tanto nos da un especial tríos de piano. Así que esta noche es esa noche, que comenzó con la nueva grabación de un excelente pianista catalán llamado Francesc Capella.

Música del pianista catalán Francesc Capella desde su disco Material Sensible. Por supuesto que vamos a ir cambiando de diferentes países, diferentes localidades, siempre tríos de piano. Y en este caso vamos a Francia para escuchar la nueva grabación de Mathieu Trebatto, joven pianista que nos propone Now I See. Aquí graba con Antoine Brochot en el contrabajo y Peter Primus Frosch en la batería. Lo que elegimos para ustedes, It May Be Next Time.

del joven pianista francés Mathieu Trovato, Now I See, lo que escuchamos, It May Be Next Time. Los próximos dos pianistas que elegimos en esta selección son veteranos. En primer término, les traemos la nueva grabación del pianista ruso radicado en Finlandia, Vladimir Shafranov. A sus 79 años nos propone Soul Eyes, un vinilo doble donde graba con Hans Beckenroth en el contrabajo y Musa Fadera en la batería. Vladimir Shafranov tiene una larga carrera que obviamente nació en Rusia con un entrenamiento en música clásica. Luego se trasladó a los Estados Unidos para estudiar jazz. Luego se fue a Israel. Luego se fue a Helsinki. Y ahora vive en las Islas Åland. Aunque este disco está grabado en Estocolmo. Fíjense ustedes cuánta vida tienen los músicos de jazz alrededor del mundo. Del nuevo disco de Vladimir Shafranov, como decíamos, en este caso es un vinilo doble, escucharemos el clásico Beautiful Love.

uno de los grandes temas que abordan los músicos del jazz, Beautiful Love. Aquí la versión del pianista Vladimir Shafranov desde su disco Soul Eyes. Antes de cerrar esta primera parte en nuestro Jazz al Día, la clásica recomendación de los martes de jazz en Enriqueta Bar, 21 de septiembre y Boulevard Artigas. Y en este caso les traemos un cuarteto de músicos muy jóvenes, muy talentosos, que están dando que hablar en la escena del jazz aquí en Montevideo. Se estará presentando el cuarteto Hatomo Café, grupo conformado por Ignacio Burmidad en flauta traversa y saxo tenor, Martín Lagarreta en guitarra, Guillermo Miniño en el bajo y Emilio Tosquian en batería. Cuatro músicos muy jóvenes con grandes ideas que les recomendamos fervientemente. Próximo martes, Enriqueta Bar, 21 de septiembre y Boulevard Artigas, 20:30 horas. Los esperamos. Cerrando esta primera parte en nuestro Jazz al Día especial Tríos de Piano, les traemos otro veterano, como habíamos comentado, en este caso el norteamericano David Janeway. A sus 71 años nos trae una deliciosa grabación en vivo desde el prestigioso club de jazz Blue Llama, junto a Robert Hurst en el contrabajo y Billy Hart en batería, una de las bases rítmicas más poderosas. David Janeway se da el gusto de desarrollar todo su talento y de esta grabación en vivo elegimos el tema titulado Forward Motion.

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1: Sergio Miranda, docente y exdirector de la Secretaría de Diversidad de la Intendencia de Montevideo.
5: Qué bueno es ver que cada septiembre, año a año, se reproducen cada vez más marchas por la diversidad en distintos puntos de todo el país. Eso es una señal muy buena que da Uruguay, como las ha dado creación de leyes que cuidan el derecho de toda la ciudadanía. Leyes que han surgido sobre todo por el trabajo de la sociedad civil organizada, de los colectivos, de la ciudadanía toda, de activistas que han entregado su vida para que todas las personas tengan los mismos derechos en Uruguay, y así han surgido las leyes antidiscriminación, la ley de reproducción asistida, la adopción por familias homoparentales, la unión binaria, el matrimonio igualitario y la ley integral para personas trans, que aún falta mucho por trabajar con esta ley en particular, y el Estado es uno de los que está en el debe. Aún así, son leyes muy importantes y que ponen a Uruguay a nivel internacional en un marco de cuidado de su ciudadanía que es muy importante y relevante. Y por eso está bueno que en septiembre tengan visibilidad y sirva y aporte para continuar trabajando en la consolidación de los derechos, y que definitivamente Uruguay va para adelante y no va a dar un solo paso atrás en ninguno de estos temas. Así que viva septiembre, viva la diversidad, viva la igualdad para todas las personas, viva el amor.
1: Sergio Miranda, docente y exdirector de la Secretaría de Diversidad de la Intendencia de Montevideo.
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Continuamos disfrutando de nuestro jazz al día y en este caso este especial tríos de piano con las distintas vertientes que nos pueden proponer los distintos músicos oriundos de distintos países. Y en la apertura de nuestra segunda parte, otro músico francés, en este caso Vincent Burgess, que nos trae Life Letters, nuevo conjunto de composiciones propias donde graba con dos pesos pesados de la escena, Daryl Hall en el contrabajo y Gregory Hutchinson en la batería. Y lo que escuchábamos, un clásico blues titulado Stuck in Blues, nueva muestra del pianista francés Vincent Burgess desde su disco Life Letters. Seguimos disfrutando de tríos de piano. En este caso le toca el turno al pianista Andrew Moorhead con su disco Mirage. Para nosotros otro hallazgo en esta búsqueda semanal, donde graba con François Motin en el contrabajo y el brillante Ari Hennig en la batería. Un disco con composiciones muy modernas como este tema que elegimos como ejemplo, Faced Voices.

un descubrimiento semanal. Aquí la música del pianista Andrew Moorhead con su disco titulado Mirage, del cual escuchábamos el tema Faced Voices. Y si hablamos de tríos de piano, siempre sobrevuela el aura del gran Bill Evans, el cual no para de ser homenajeado, y traemos otro homenaje, en este caso de la mano del excelente pianista Randy Ingram. Junto a Rufus Reid en el contrabajo y Joe La Barbera en la batería, este último quien fuera el que acompañó en los últimos días al propio Bill Evans, nos propone Sound Within, A Celebration of Bill Evans, un disco realmente delicioso, del cual les proponemos el tema que da título al mismo, Sound Within.

Nuevo homenaje al legendario pianista Bill Evans de la mano del pianista Randy Ingram, el cual figuró hace ya unos cuantos años como cameo del propio Bill Evans en una película sueca, pero aquí trae toda su propia esencia al servicio del gran maestro con este Song We Sing, A Celebration of Bill Evans. Excelente grabación del pianista Randy Ingram. Y llegamos al final de este especial tríos de piano en nuestro Jazz al Día y traemos una chica en el cierre del programa. Y ella es Zoe Rahman, pianista inglesa que nos trae un disco en vivo titulado Whole Suite Live, donde graba con Alec Danworth en el contrabajo y Jean Calderazzo en la batería. De este nuevo disco de la pianista Zoe Rahman elegimos el tema que abre la grabación titulado Synergy y con ella, amigas y amigos, nos vamos. Muchísimas gracias por la compañía de siempre y hasta la semana que viene.

0: Vamos a hablar un poquito de la guitarra portuguesa. Es un instrumento portugués.
1: Miguel Amaral.
0: Ha sido en Portugal en el principio del siglo XIX. De aspecto parece un poco un bandolino, pero es de la familia de la cítara. De la cítara europea. Tiene 12 cordas. La afinación aquí sí es si, la, mi, si, la, re. Si vas a tocar la guitarra de Coimbra, es todo un ton abajo. Esta guitarra, como la conocimos, es el instrumento del fado.

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0: Hoy Kuditson Kolovikon, por el saxofonista Trygve Seim y el acordeonista Frode Altli.
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0: The Great Forest, Medwin Goodall. Sacrifice Eye, por el pianista alemán Florian Weber. Numa Moraes.
1: A fines del siglo XIX se cantaban muchas habaneras en el Río de la Plata.

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0: Variaciones concertantes para dos guitarras, Opus 130 de Giuliani, Robin Hill y Peter Welchinsky.
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Andante del concierto para violín y orquesta de Juan Sebastián Bach, en transcripción para bandoneón por Richard Galliano.

Aires, Luis Salinas y Lucho González. Antonio Serrano y José Reynoso, Te extraño.

0: Daniel Massa Trío, compañero de ruta.
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0: McCoy Tyner, She's Living Home.
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0: Valencia, The Caribbean Jazz Project.
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Adagio andante cantabile de la partita en fa mayor opus 57 de Franz Krommer, Ensemble de vientos de Budapest.

0: Todo Liso, por el uruguayo Beto Ponce y la Betumancia.
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0: The Cat Piano, por el grupo Oregon.
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Dos clásicos de Barry White: Fantasy, por el grupo uruguayo Brazo Oriental, y Just the Way You Are, por el Adrián Yáñez Trío.

0: Revolving Door, The Sick Korean New Trio.
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0: Irreverente, Will Holshouser Trio, con Bernardo Sassetti.
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Dos versiones del tema, por ejemplo, de Fernando Cabrera. En primer lugar por Gustavo Ripa y luego por Carmen Pee.

Odeón, de Ernesto Nazaret. Primero en versión vocal del trío Esperanza y luego por el quinteto Villa Lobos.

0: Maevelia, Cesárea Évora, música de Cabo Verde.
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0: Cerro Verde, Yeka Tatú.
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Caminando, Hugo Fattoruso, Blum Ya, Chachila y los tambores de Quareim, Imbaya, por el grupo de Guinea Ecuatorial, Malabo Street Band.

0: Cabulosa, Scafandros Orchestra.
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Final de la obra Redes, de Revueltas, por la Orquesta Nacional de México, con la dirección de Arturo Dimeque. 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

0: Cedars Sound Flood, Medeski, Martin and Good.
1: Les presento el Hang.
0: Nicolás Méndez.
1: H-A-N-G es un instrumento que inventaron en Suiza en el año 2000. Es como una escultura de sonido que tiene dos partes. Es hecho en metal. Tiene la parte de arriba donde tiene las notas, con una forma como de un domo, digamos, donde las manos se relajan fácilmente. Y tiene en total 8 notas, una central y alrededor de ella 7 voces más. Este se llama Hang Integral y es hecho en el año 2009. Y si le damos vuelta cambia radicalmente.
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0: Leo Ubios.

0: James Horner, banda de sonido del film Braveheart.
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0: Lilian Saba, la nostalgiosa.
1: Yo creo que la composición es algo muy importante, ¿eh?
2: Yamandú Costa.
1: Hay que tener tu mundo musical, encontrarlo, encontrar tus limitaciones también. Hay que encontrar lo que tú puedes tocar bien. Hay muchos músicos que quieren tocar algo que no pueden tocar. Eso hace parte de una, a veces hasta de una ingenuidad, porque quieren hacerlo, pero no tienen facilidad para hacerlo. Entonces encontrarse en eso te puede, es un regalo de tiempo, ¿comprendes? Hay gente que tiene una sensibilidad increíble para tocar cosas lentas, lindas, con un sonido lindo. Hay que hacer eso, hay que hacer más eso do que el otro. Entonces hay que encontrarse.
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James Galway y Orquesta Sinfónica de Londres, Lord of the Rings. André Previn y Anne-Sophie Mutter, Simply.

0: Suzanne Ciani, Dream of the Pink Zebra. David Arileón, Goodbye Blue Sky, de Pink Floyd.
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Sonata número 33 en si menor de Scarlatti por el trío Jacques Lussier. Andante de la sonata en la menor de Juan Sebastián Bach por el guitarrista Fabio Zanon.

Andante del cuarteto de cuerdas en re menor, número 2, Köchel 421 de Mozart. Cuarteto Mozarteum de Salzburgo.

0: Finale allegro energico del concierto para violín número 1 en sol menor, opus 26 de Max Bruch. Nigel Kennedy en violín y orquesta de cámara inglesa dirigida por Jeffrey Tate.
1: Bueno. Willy González.
2: Cuando hablamos de Huayno hablamos de una familia de danzas. Una familia de danzas que va desde el norte argentino hasta el Ecuador. Puede ser binario, ternario, irregular, instrumental o cantado. El más popular de los huaynos en la Argentina es el huayno de carnaval, mal llamado carnavalito. Un grupo que a mi criterio la rompe en este estilo es Bolivia Manta, porque mantienen la tradición y suenan potentes.
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3: Sergio Miranda, docente y exdirector de la Secretaría de Diversidad de la Intendencia de Montevideo.
6: Qué bueno es ver que cada septiembre, año a año, se reproducen cada vez más marchas por la diversidad en distintos puntos de todo el país. Eso es una señal muy buena que da Uruguay, como las ha dado creación de leyes que cuidan el derecho de toda la ciudadanía. Leyes que han surgido sobre todo por el trabajo de la sociedad civil organizada, de los colectivos, de la ciudadanía toda, de activistas que han entregado su vida para que todas las personas tengan los mismos derechos en Uruguay, y así han surgido las leyes antidiscriminación, la ley de reproducción asistida, la adopción por familias homoparentales, la unión binaria, el matrimonio igualitario y la ley integral para personas trans, que aún falta mucho por trabajar con esta ley en particular, y el Estado es uno de los que está en el debe. Aún así, son leyes muy importantes y que ponen a Uruguay a nivel internacional en un marco de cuidado de su ciudadanía que es muy importante y relevante. Y por eso está bueno que en septiembre tengan visibilidad y sirva y aporte para continuar trabajando en la consolidación de los derechos, y que definitivamente Uruguay va para adelante y no va a dar un solo paso atrás en ninguno de estos temas. Así que viva septiembre, viva la diversidad, viva la igualdad para todas las personas, viva el amor.
3: Sergio Miranda, docente y exdirector de la Secretaría de Diversidad de la Intendencia de Montevideo.
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Pablo Ziegler, Oblivion, de Astor Piazzolla. Daniel Vinelli y César Angeleri, bandoneón, guitarra y bajo.

0: Adrián Yáñez Trío, Los Mareados.
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0: History of the Sandman, por el grupo Freud. Kitaro Koi.
1: José Mi Carmona.
2: Esa es mi manera de hacer fusión, que es aprender de otras músicas y llevarlas a la sonoridad que me han enseñado mi familia, que son los Habichuelas, mi padre Pepe Habichuela, mi tío Juan Habichuela, e intentar, pues, por ahí emprender el camino, ¿no? Y también la diferencia. Ellos me han enseñado que hay que ser diferente, que cada uno debe de tener su propia personalidad. No debe de sonar a nadie, debe de sonar a ti, ¿no? Ya sea con más notas, con menos notas, con una característica u otra, ¿no? Pero la gente que a mí me gusta es la gente que es diferente, la gente que tiene su sello y su manera de hacer la música, ¿no? Y eso, yo creo que eso es universal, eso es en el jazz, en la música uruguaya, en la música negra, en el funky, en todo, ¿no? O sea, quien te dice cosas a su manera, ¿no?
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5: 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Casi igual al martillo que le decimos el martillo en el bongó, pero acentuando bien el abierto. 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

0: Lo mismo, siempre jugando con ese contratiempo, poderlo hacer en la tumbadora aguda y en la tumbadora grave.
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0: Daca, por el acordeonista vasco Kepa Junquera.
1: Dos machetes de que...
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3: Uruguay cuenta con un marco legal avanzado que protege y promueve la diversidad sexual, de género, a través de leyes clave como la Ley número 19.075, Matrimonio Igualitario, aprobada en 2013, modifica el Código Civil y permite el matrimonio entre personas del mismo sexo con los mismos derechos y obligaciones que las parejas heterosexuales.
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Afrocelt Sound System, Dark Moon. Soir Delays por el grupo de origen camerunés Baka Beyond.

0: Niño Josele, zapateado para Bebo. David Peña Dorantes, a ritmo de versa.
1: El jarro tiene dos orígenes, jarro de cerámica. El gatam, que es lo que se toca en la India, que es un jarro, un florero, no tiene agujero, solo la boca arriba. O el udu, que es lo que se toca en Nigeria, que tiene, es un jarro de cerámica con un agujero, que lo que hace el agujero es que cuando uno tapa esa boca que está abierta en el cuerpo del jarro, de la vasija, tira aire por el cuello para afuera y genera una nota grave.
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Allegretto de la Sonata en Sol Mayor, opus 13, para violín y piano de Grieg, Pierre Amoyal en violín y Frédéric Chu en piano.

0: Allegro vivace de la Sinfonía número 4 en la mayor, opus 30 italiana de Mendelssohn. Orquesta de cámara escocesa, dirigida por el maestro José Cerebrier.
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6 O'Clock News, por la chelista Jamie Seaver. Joyful Departure, por el grupo Oregón.

La mama vieja, de Eduardo Mateo, por el flautista Juan Pablo Di Leone. Carlos Aguirre, Caracol.

0: Enrique Cases, Delicado. Yamandú Costa Trío, Anaterra.
1: Cueca. Deriva de la antigua samacueca afroperuana.
2: Willy González.
1: La cueca llega a nuestras tierras tomando diferentes rumbos y diferentes características en cada región. Cueca cuyana, cueca norteña, cueca del altiplano o boliviana, la cueca chilena donde se utiliza el tormento como instrumento de percusión. Y lo que sí, en todos los casos, regarla con un buen vino.
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0: El Atrevido, por el grupo uruguayo Confusión.
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0: Michel Camilo, Luisa. André Previn, Singing.
1: Numa Moraes.
2: Hay otra forma musical muy interesante, muy típica del paisanaje nuestro, con el cual se improvisa, que es la cifra. En ese, después de esa introducción, que es como una clarinada, como una llamada de atención para que los bolicheros, la gente que está en el boliche, se calle y escuche, viene el desarrollo del canto de la décima.
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3: Hernán González, Coptrol.

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Chámame, de Parranca con Chámame, de Amanda Guerreño. Rafael Gintoli en violín y Jorge Pérez Tedesco en cello.

0: I Mean You, por el guitarrista uruguayo Alejandro Luzardo.
1: Las facetas son como unas pequeñitas obras que van en el palo que sea por soleá, por alegría. Entonces el cantador está cantando y de repente echas tu mano y es como como un pequeño temita dentro de esa canción que es el momento del guitarrista.
2: José Mi Carmona.
1: Hay mucha improvisación ahí también. Después ya él termina y entra otro cantador, ¿no? Es como su momento de lucimiento, ¿no?
3: Cada guitarrista tiene como su estilo de falseta.
1: Sí, claro, cada uno tiene su manera. O a lo mejor coges cosas de compañero y las cambias. El flamenco se roba mucho en el buen sentido, ¿no? Que por admiración, ¿no? Incluso a nosotros nos gusta cuando le un compañero hace algo tuyo, coño, es que le ha gustado, ¿no? Pero hay muchas facetas que he robado, me han robado, de compañeros, o escalas, ¿no? Que, no sé. Por ejemplo, eso de morado, o escalas de paquete que te pone, ¿no? Y de ahí se te abren puertas para, no sé, para componer de otra manera.
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Larghetto del concierto en si bemol número 6 para arpa y orquesta de Händel. Nicanor Zabaleta en arpa y orquesta de cámara Paul Quince.

0: El Guarachero Intrigoso, Caribbean Jazz Project.
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3: Vamos al instrumento acrobático, al maracón. La maraca indígena es como una calabaza redonda del árbol del totumo, digamos, que adentro lleva semillas de achira. Acá es un pique para papis, mamis. Cuando les manden pedir una maraquita de la escuela, pónganle achiras y esa maraca va a acompañar a su infancia hasta la vejez. Seguramente, porque es irrompible esa semillita de achira. Bueno, el maracón, que se toca de un o dos maracones, tiene ese palo atravesado. Entonces, para lograr el sonido puro, hay que hacer algunos malabares con el brazo para que la semilla ruede alrededor de ese palo o de arriba para abajo. Es muy hermoso. Aquí les va el maracón.
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Masse, por el músico de Camerún Blik Bassie.

Dos versiones de Here Comes the Sun. Primero por el grupo argentino La Fragua y luego por el brasileño Hamilton Yolanda.

0: Rumba, por el pianista británico John Tilbury.
1: Pablo Machado.
2: El formato este que vos que estás escuchando ahora, que es este el que nosotros tocamos, es el formato más tradicional, el que se llama P de Serra, que está el acordeón, el triángulo y la zabumba. La zabumba es un tambor grave de un lado y del otro lado da un sonido medio agudo, que es el que va llevando que marca, digamos, y el que va cambiando más de una especie a otra. Por ejemplo, en el shoti la zabumba

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Destacados. El paraguayo Agustín Barrios nació en un pequeño pueblo de Misiones en 1885, en el seno de una familia numerosa y musical. Desde pequeño recibió una educación musical muy completa. Con 13 o 14 años, audicionó para el guitarrista Gustavo Sosa Escalada, principal impulsor del movimiento guitarrístico en Paraguay, quien lo tomó como discípulo. Declarado niño prodigio, fue becado en el Colegio Nacional de Asunción, donde además de en música, destacó en matemáticas, periodismo y literatura y caligrafía. A partir de 1908, realizó giras latinoamericanas hasta que se radicó en San Pablo, donde vivió 15 años. Barrios sufría periodos depresivos en los que abandonaba la guitarra y la creación. En otros, estudiaba y componía de manera obsesiva. Hacia 1930, luego de uno de sus periodos inactivos más prolongados y aconsejado por empresarios artísticos, adoptó el nombre de Nitsuga Mangoré. Nitsuga, la inversión de Agustín, y Mangoré, el nombre de un cacique timbú de la selva paraguaya. Aunque en 1935 decidió no utilizar más dicho seudónimo, en muchas partes se le sigue conociendo como Barrios Mangoré.

0: Bandoneón de la Suite Troiliana por Astor Piazzolla.
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0: Pau Grande, Brazilian Groove Band.
1: De alguna manera es muy inquieta, ¿no? La guitarra, si te acuerdas, porque va entrando en culturas.
2: Yamandú Costa.
1: Al principio es una afinación de do mayor. Pero se puede cambiar. Si vas a tocar en mi menor, puedes bajar el bajo. Acá está el guitarrón.

0: y puedes poner en la también. Así que es, hay muchos recursos.
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Train to Heaven, por los acordeonistas polacos Motion Trio, y La Galeta, por el grupo catalán Les Violines.

0: Dokunmazi Kızlar, por el clarinetista turco Selim Sesla. 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
2: Septiembre, mes de la diversidad.
5: Soy Paola Dalto y les saludo en el mes de la diversidad. Me encantaría poder decir nos vemos en la marcha y nada más, pero los retrocesos en materia de derechos y la creciente cultura de los mensajes de odio nos hacen salir a las calles nuevamente. Y aunque el contexto nos desafíe, no vamos a dejar de celebrar quiénes somos, de visibilizarnos y de defender lo que hemos conquistado, porque este es nuestro mes. El mes de encontrarnos, de abrazarnos, de celebrar nuestras identidades, nuestras historias y nuestras conquistas. Desde el amor, desde la alegría y también desde la resistencia, una vez más, decimos presente. Nos vemos en la marcha, nos vemos en la calle, nos vemos celebrándonos.
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0: March of the Lost Children. Joseph Winul Syndicate.
1: La guitarra hawaiana de mesa tiene dos brazos. Uno con 8 cuerdas y otro con 14 cuerdas.
0: Hugo Fattoruso.
1: Y se maneja con hasta 10 pedales. Las cuerdas no tocan el traste, digamos, no tocan el brazo, están en el aire. Entonces, para hacer los cambios de tono, los diferentes acordes, esto se logra mediante pedales, lo mismo que se logra en una guitarra común, presionando con los dedos, ¿no? Es como una zambullida en el mar de Hawái, en el Pacífico.
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0: El Albacín de la Suite Iberia de Albéniz Arbos por la Orquesta Sinfónica de Bratislava bajo la dirección de Kenneth Jen.
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0: Blues from the Griddle, The New York Hard Bop Quartet. Laucha Prieto.
1: 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Acá está la cosa, te hiciste. Otro guitarrero. 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
1: Otra. 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

0: Mr. Mike Willow on lead guitar, ladies and gentlemen. Y'all give him a hand one time, huh?
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La conversa, Nicolás Mora. Y tu vestido blanco, de Jaime Ross, por Mora, Echenique e Ibarburu.

0: Montevideo, La Jarana y Norwegian Wood, Brazo Oriental. Changos Paseo.
1: Cuando nosotros tratamos de explicar la música, nos quedamos siempre en la superficie, porque la música es un lenguaje muy, muy complejo, muy profundo, muy misterioso, y el lenguaje conceptual de la cabeza y de las palabras siempre se queda en la superficie. Y todas esas cosas del corazón no son tan fáciles de explicar. Hay que sentirlas mientras se toca, y hay que sentirlas y vivirlas mientras uno está frente a ella, tratando, porque si uno se acerca a la música como una herramienta de entretenimiento, es casi la está llevando a un plano muy ordinario y muy superficial.
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0: El Viejo, Los Gauchos de Roldán.
1: Con destino a
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1: Solicitamos a todos los pasajeros que tengan a bien proceder a marcar por puerta número 1. Muchas gracias. May I have your attention, please? This is Barbara Rodincon, Chiprona Flight, number 224, with destination to San Pablo Connections. 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

19 capitales, Ugo Fattoruso. Fragmento de la banda de sonido de la película El baño del Papa y Carlos Moreira por el uruguayo Pablo Machado.

0: Fantasía sobre motivos colombianos y Chau París, por el Sexteto de Cámara Colombiano. Gonzalo Varela.
1: Cuando los videojuegos adquirieron popularidad en los años 70, las posibilidades del audio para videojuegos eran muy limitadas. Pero hoy en día, la música de videojuegos puede sonar igual a la de cualquier álbum comercial o banda sonora de una película. Además, actualmente la música de muchos videojuegos goza de enorme popularidad, se interpreta en conciertos en todo el mundo y sus compositores son considerados celebridades.
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Barón, Goicoechea, Mora y Echenique, y La Yumba, Orquesta Color Tango.

0: Rum Drum, Thomas Einarsson.
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Latín a mis amigos. Afro Latin Jazz Ensemble.

Llamada original, Héctor y Daniel Bingard y la Latin Lover Big Band. Te Caliente, Latin Banda.

0: Cuarto Candombe, por el grupo uruguayo Gocos.
1: La vida, Ala.
0: Juan Falú.
1: Esto es lo más, lo que suena más, a más viejo, ¿no? Son cantos, ¿no? Generalmente reflexivos o amorosos, ¿no? Nunca de entretenimiento, ¿no? O frívolo.
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1: Hay vidalas muy hermosas, ¿no? Que hablan de la vida, la muerte, la tierra, la distancia.
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dos versiones de temas de Alfredo Zitarrosa: Nene Patudo, Toto Méndez, y Candombe del Olvido, Omar Cáceres.

0: Bonus Vasco, por el bajista Nacho Mateo. 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
7: Vamos al instrumento acrobático, al maracón. La maraca indígena es como una calabaza redonda del árbol del totumo, digamos, que adentro lleva semillas de achira. Acá es un pique para papis, mamis. Cuando les manden pedir una maraquita de la escuela, pónganle achiras y esa maraca va a acompañar a su infancia hasta la vejez. Seguramente, porque es irrompible esa semillita de achira. Bueno, el maracón, que se toca de un o dos maracones, tiene ese palo atravesado. Entonces, para lograr el sonido puro, hay que hacer algunos malabares con el brazo para que la semilla ruede alrededor de ese palo o de arriba para abajo. Es muy hermoso. Aquí les va el maracón.
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